0: La radio te informa la hora. 8:03.
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2: San Juan. Un joven motociclista murió tras colisionar contra una camioneta en Rawson. La víctima fue identificada como Andy Nahuel Córdoba Quispe, de 23 años. Circulaba a bordo de una moto por calle Agustín Gómez, en sentido oeste a este. Al llegar al cruce con calle Frías, impactó contra una camioneta Ford F100 que se desplazaba por esa arteria de sur a norte. Héroes de Azul. Efectivos policiales le salvaron la vida a un bebé de 9 meses que se ahogaba. Una joven madre de 32 años ingresó desesperada a la guardia con su hijo en brazos, sin signos de poder ventilar sus pulmones, y recibió asistencia en la comisaría 25. Política. Victoria Villarruel posó el plan económico de Javier Milei y reclamó mejorar los salarios. La vicepresidenta ya exhibe casi un programa propio de gobierno. Reforma impositiva, inversión en infraestructura y subir los sueldos son los temas del día. Escándalo. Denuncian que una petrolera inhabilitada por proyectos ligados a Malvinas recibió beneficios del RIGI. Maximiliano Ferraro cuestionó

0: Mencionó que Harbo Energy, vinculada a operaciones hidrocarburíferas en las islas, tengan participación en un proyecto beneficiado por el régimen. 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

0: la radio te informa la hora. 15, 3 minutos.
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4: Milei anunció que denunciará a la petrolera israelí Navitas, que ya estaba denunciada. El gobierno anunció este lunes que presentará una denuncia penal contra 5 compañías petroleras por realizar actividades hidrocarburíferas en las islas, sin autorización argentina, y anticipó que las sanciones alcanzarán también a sus directivos. Lo curioso es que ya fueron denunciadas hace 10 años en Tierra del Fuego. En abril de 2015, los fiscales Marcelo Rapoport, Adrián García Lois y Carlos Gonella impulsaron ante el Juzgado Federal de Río Grande una investigación contra Rockhopper Exploration, Premier Oil, Falkland Oil,

0: Gas, Noble Energy y otras compañías por la presunta realización de actividades ilícitas de exploración, búsqueda y eventual extracción de hidrocarburos en proximidades de las islas. Los fiscales sostuvieron que entonces las petroleras actúan sin contar con autorización, concesión o permiso alguno otorgado por la autoridad competente argentina. Barrios populares, 6 de cada 10 personas se endeudaron para comprar alimentos y 43,7% se salteó comidas. 6 de cada 10 personas que viven en los barrios populares se endeudaron para comprar alimentos y casi un 44% asegura que se salteó comidas, según un informe del Instituto Periferias.
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0: México no es ni será colonia ni protectorado, respondió Sheinbaum a un nuevo mapa de Trump. El presidente estadounidense generó controversia este lunes al publicar en redes sociales un mapa que muestra al país extendiéndose por toda América del Norte, Centroamérica y el Caribe. Horas después, la presidenta mexicana Claudia Sheinbaum respondió: México no es ni será colonia ni protectorado. La publicación de Trump incluyó un mapa del continente en el que los colores de la bandera estadounidense cubrían no solo Estados Unidos, sino también a Canadá, Groenlandia, México, las Islas del Caribe y los países centroamericanos. Argentinos Juniors empató con Barraca Central y sigue liderando la zona B del Clausura. Argentinos Juniors y Barraca Central empataron 0-0 en un partido chato y sin situaciones de peligro por la octava fecha del Clausura, disputado en el estadio Claudio Chiquitapia. La llegada más clara fue de la visita a los 27 minutos del primer tiempo. Un remate lejano del lateral Kevin Coronel que el arquero pudo contener.
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8: Este tema, seguramente a alguien le pasó siempre, siempre pasa. Es un tema que dice una chica que yo fui a buscar. Y me dijo que no, ella me vino a buscar una vez a mí enamoradiza. Yo dije, no.

0: puedo, perdóneme, no puedo. Resulta que después de un tiempo me di cuenta que estaba bárbara. La fui a buscar y me dijo, ah, no, no, ahora no. Y él hice ese tema. Si me hubiera dicho que sí, no le hacía nada, pero me dijo que no. Sí, señor. Ahora le pongo la voz.
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2: Vinimos a darles un poco de satisfacción.